0: De reconstruirme, me refiero a mi proyecto como tal. La colección es un proyecto que surgió, se creó hace ya 5 años. Fue mi trabajo con el que cerré un ciclo muy importante de mi vida, que fueron mis estudios, donde fui muy feliz. Y bueno, ha sido como el cierre, el broche final de esta etapa para dar comienzo a otra y bueno, continuar con la marca, digamos.
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0: Pues el primer pensamiento que tuve en la mente fue como una ilusión y yo sentía que estaba en un sueño porque había una parte de mí que no lo creía. Era una edición donde los 6 finalistas habían presentado unos proyectos muy, muy, muy potentes. La verdad que me costó mucho creer que el seleccionado para ser el ganador fuera yo, pero bueno... Al final es lo que sucedió. Creo que, pues que ha sido un premio bien merecido. He trabajado bastante durante estos 5 años al finalizar la carrera y bueno, fue mucha felicidad, la verdad. Solo quería ver a mi familia en ese momento.
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0: Pues la verdad que considero que sí que es una carrera un poco complicada, pero bueno, creo que con trabajo y esfuerzo todo va llegando. Es verdad que al principio es una carrera que siempre tienes que ir alternando con algo paralelo, es decir, tener un trabajo fijo para poder pues, tener un ingreso fijo al mes, al final...
1: Como un cantante o un escriptor que fins que arriba a solir cert nivell de rellevància...
0: Como casi cualquier artista cuando comienza.
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0: Sí, bueno, yo trabajo para una tienda de ropa, no sé si puedo decir la marca, creo que no.
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2: Però grossa o petita?
0: Sí, grossa.
2: Molt grossa.
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0: No, exactament. Yo acabé la carrera hace 5 años y bueno, ya trabajaba para esta tienda de ropa y posterior a mi carrera me fui a Barcelona a especializarme en estilismo. Entonces, entre la especialización y lo que ha sido mi recorrido dentro de la tienda en la que trabajo, la verdad que me ha enriquecido muchísimo. He trabajado mano a mano al final con la ropa y bueno, me ha enriquecido mucho a la hora de aprender, de ver... Yo al final miraba las prendas y me fijaba en los acabados. O sea, no soy como un empleado normal, digamos. Iba un poco más allá. Entonces, todo ha sumado.
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0: El recorrido para llegar hasta aquí, o sea, las sensaciones que yo he tenido al final han sido como un poco agridulces en el sentido de que había una parte de mí que siempre se sentía un poco insegura por estar proponiendo, llevando un proyecto tan diferente a lo que suele recoger Adlib Ibiza y las propuestas de los...
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0: Mi colección al final directamente, aparte de no ser blanca, tirando por ahí, no se trabaja con materiales como naturales, digamos, como algodones, arpillerías, todo este tipo de materiales como más rústicos. Es como un poco todo lo contrario.
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2: Uh-huh. I sí. Se pot anar a Adlib sense... No és una premissa que sigui de color
0: no,
2: blanc?
0: No, no, no. De hecho, ya en otras entrevistas y demás, se ha dicho que moda Adlib al final no es solo... Es lo que yo dije, al final tenemos la estigmación de que es todo blanco y es todo como el mismo tipo de tejido. Y Adlib es mucho más. Es verdad que, bueno, normalmente las propuestas pues suelen... tirar por tejidos más naturales o colores más neutros, digamos, o más luminosos, pero sí que hemos visto propuestas de colores también en los últimos años.
2: I tu també has dit, jo ho vull fer així.
0: Exactament.
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0: Bueno, porque considero que la selección de materiales y colores, aparte de ir muy ligadas al concepto que quería trabajar, son como los colores que creo que me representan como marca. Al final, yo creo que alguien cuando está trabajando en diseño y crea su propia identidad, sabe lo que le gusta y sabe con lo que quiere trabajar. Entonces, no descarto trabajar alguna prenda blanca en algún momento. De hecho, tengo una colección cápsula que no tiene nada que ver con esa, donde hay alguna prenda blanca. Pero no es lo que más me identifica.
2: I tu, mira que avui vas vestit molt de blanc.
0: Es que al final, cómo nos vestimos y lo que creamos, hay muchas veces que no tiene nada que ver.
2: D'acord. 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
0: sí,
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0: Exacte.
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2: Sí, ara s'usa aquest color, no?
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0: 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Es verdad que no sigo todas las tendencias, sino que cojo las que considero que se adaptan a mi estilo y sí que las utilizo, claro.
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0: Exactament.
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0: Exactament. Yo creo que al final lo que tenemos que saber es lo que nos sienta bien. No hay que estancarse en algo porque al final la moda pues es como está en un constante movimiento de cambios, es como muy cíclica, todo el rato va rotando, pero eso no significa que todo valga o que todo nos valga.
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0: Bueno, si ella viniese a hacer una consulta, en este caso a un estilista o por lo menos a mí me gustaría saber cómo es el día a día de esta persona y venir y ver de dónde viene. O sea, es decir, me gustaría que digamos, esa entrevista o esa primera toma de contacto fuera en su armario, que me enseñe qué es lo que tiene y que me explique el por qué ha acudido a mí.
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0: Bueno, yo creo que al final el secreto está en tener un buen fondo de armario. Está bien comprar alguna prenda como más excéntrica o diferente. Però crec que la clave està en
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0: 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És algo que llevamos viendo muchos años.
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0: Sí, pero como volviendo un poco al tema de lo del armario, el fondo de armario, al final lo bueno que yo he trabajado en mi colección, lo que trabajé en su momento, fue trabajar una colección donde podíamos ver quizá alguna tendencia del momento, pero como os he dicho, que también lo aplico en mi día a día, está muy bien seguir las tendencias, pero siempre... O sea, tú puedes coger una tendencia, pero trabajándola de una manera como atemporal. Entonces, he tenido la suerte y la visión que tuve en ese momento, hace 5 años, de trabajar una colección que a pesar de ser moda y de ser algo extravagante, digamos, la trabajé desde una línea muy atemporal y fue como el punto de visión como más sostenible que yo le di a la colección. Al final, crear algo hace 5 años que te lo puedes poner hoy sigue pareciendo actual y puede llegar a conseguir un premio, de hecho.
1: ¿Quién es la voz de Nadal Cabot como diseñador? 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
0: Creo que estoy en un momento donde puedo empezar a decir que me estoy definiendo como diseñador. No puedo encasillarme aún, pero sí que es verdad que creo que Nadal es un diseñador que tiende más a un estilo elegante, un poco más sofisticado. No me considero, la verdad, que como diseñador como tal, no me considero un diseñador como muy de estilo streetwear y demás. Así que creo que iría por ahí, por una línea un poco más sofisticada, aunque pueda haber ropa casual para el día a día, no tiene por qué ser algo de evento, pero...
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0: En esta colección no he trabajado ningún look de hombre como tal. Sí que he trabajado hombre en otros proyectos que tengo paralelos a Reconstruirse. Y puedo decir que probablemente para la siguiente edición haya uno o dos looks de hombre en la colección.
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0: Pues ahora mismo contactar conmigo a través de Instagram, ahí está mi correo, y contactar conmigo y pues ya veremos cómo podemos hacer, porque a día de hoy pues es verdad que no soy ni autónomo ni diseñador como tal, pero bueno, estoy en ello y queda un año de trabajo donde quizá haya otra forma para hacerlo, pero por ahora directamente hablar conmigo.
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0: Sí, mis referentes, para que yo esté a día de hoy aquí, han sido mi tía abuela, que se llama Encarna. Le quiero mandar desde aquí un beso y un abrazo, por si lo escucha, si no ya se lo pondré yo. Ella, cuando yo era pequeño, siempre ha sido... O sea, ella es costurera, desde que yo era pequeño ya iba a su casa. Sobre todo a ella le gustaba mucho bordar cuando estaba en casa, y yo no sabía bordar, obviamente, con 5 o 6 años, pero sí sabía dibujar, se me daba muy bien. Entonces, yo tenía una libreta a cuadros, y lo que hacía era simular la puntada cuando tú estás bordando. Tú bordas y haces los dibujos a través de un libro que va como por cuadraditos, pues yo dibujaba la ilustración que ella iba a bordar, la hacía en una libreta, o las que me gustaban yo las iba haciendo mientras ella hacía otras cosas, y digamos que esa fue como mi primera toma de contacto. Y bueno, y aparte también siempre en casa de mi abuela, desde los tres años tengo dibujos con la edad y el año, porque ella lo apuntaba después. Yo veía la tele o películas y dibujaba todas las chicas con las piernas kilométricas ya en un papel con 3 años. Yo lo veo a día de hoy y digo, ¿cómo yo podía dibujar esto con 3 años?
1: Clar, sí, que es figurinisme, lo que es patronatge, te dona bé.
0: Sí, sí, sí, sí.
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0: Lo que tengo claro es que quiero que mi carrera continúe como un camino donde haya un trabajo creativo. No me cierro a trabajar en un trabajo más de dirección de arte o estilismo o de diseñador. O sea, creo que a día de hoy tengo la posibilidad de poder hacer las dos cosas. Lo único que puedo asegurar es que por ahora voy a continuar con el diseño, ya que, bueno, pues tengo un proyecto pendiente que podremos ver en un año.
1: I és fàcil fer moda des de les illes? 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
0: Creo que es fácil porque tenemos las herramientas. Es verdad que es fácil como poder acceder. lo que no es tan fácil es después vivir de ello y como continuar como con esa digamos producción propia, tienes que trabajar mucho. Yo al final trabajé muchos proyectos también porque estuve estudiando en Barcelona y al final es una ciudad más grande. Y digo que es fácil como comenzar por Baleares porque bueno, a día de hoy creo que hay 3 escuelas donde ya puedes estudiar moda. Si puedo, me gustaría mencionar dónde yo he estudiado.
1: Claro.
0: Vale, yo he estudiado en escuela, en EDIP. Creo que da unas herramientas esenciales como para el comienzo y va más allá, no te quedas como en las bases, digamos. Entonces, para lo que es trabajar como diseñador y ser diseñador, es una muy buena plataforma. Para lo demás sí que hay que especializarse y hay que continuar, pero para lo que es diseño como tal, creo que tiene muy buenos... Muy buen professorado.
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0: Vale, no pude estar el sábado porque iba con familia que trabajaba y demás, entonces nos fuimos el sábado a mediodía. Ajá. Y fue una pena porque luego sí que estaba invitado, pero bueno, he seguido el desfile por redes sociales, obviamente, y bueno, creo que las propuestas son bastante interesantes, pero es verdad que al final, ¿qué te voy a decir yo? Que estoy como huyendo de ese estigma del blanco, que es donde predomina tanto. Aún así, no desmerita al resto de diseñadores, creo que han hecho un trabajo excelente. Es verdad que sí que me gustaría ver unas próximas ediciones propuestas un poco más diferentes, o incluso mi propia propuesta, quién sabe, en Adlib y no en Futura Blip.
2: Exacte, mem. Sí. Clar, com que encara jove promesa, però clar, de jove no ser-ho, ja...
0: Hay un paso.
2: Ja se veurà, no? Sí. Nadal, sí. Sí, sí. 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
0: Vale, bueno, pues aquí para Mallorca la verdad que la temperatura viene pisando bastante fuerte. Uh-huh. Es complicado ponerse según qué cosas. Yo soy una persona que tiende mucho al color oscuro y aún así me lo pongo. Me da igual pasar calor. Pero bueno, he de decir que como prenda especial para este verano, pues podemos ponernos un pantalón fluido bombacho, que es lo que viene pisando
2: ¿sí?
0: fuerte.
2: Sí, de hecho, ¿tan promo con perdona?
0: Sí. De hecho, en la colección hay...
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0: Pues es un pantalón que en la cintura va ajustado y puede tener pinza o no, y es como muy voluminoso, y cuando digo fluido es que el tejido al final no es rígido. Los podemos encontrar en linos o en tejidos un poco más sofisticados. En la colección al final lo encontramos en una organza, de una cortina reciclada, pero bueno, parece una organza muy bonita en color negro. Uh-huh. Y cuando digo bombacho es que al final del pantalón en el puño pues puede ir cerrado, ajustado con una goma, con lo que sea. En el caso de la colección se trabajó la prenda con un puño camisero con botones. Uh-huh. Para darle un toque más...
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0: Pues yo creo que sí, porque al final la prenda en sí tiene... Está ajustada en la cintura, no te va a hacer como más grande. Al final las zonas que solemos como evitar dar volumen suele ser en la cintura, la cadera, o no, depende de cada cuerpo. Pero para un cuerpo, digamos, que quizá plus size, no tiene por qué quedarle mal. De hecho, lo he visto puesto y no queda mal. Así que,
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0: No lo digo por ti, hablo en general.
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0: Te voy a responder. No me he hecho nada, tengo una camiseta a medias desde hace un año y me gustaría saber qué diseñador se hace ropa para él más allá de los que ya tienen la marca. Pero es verdad que el otro día lo estaba pensando y digo, no encuentro la ropa que quiero y la tengo en la cabeza, ¿por qué no me la hago? Y ahora voy a empezar a hacérmela.
2: ¿Y qué te farás?
0: Pues quiero empezar por una camisa.
2: ¿Sí?
0: Con mangas sisa y...
2: ¿Sisa qué significa?
0: Que no tiene mangas.
2: De acuerdo.
0: Pero no es de tirante. El corte va justo en el hombro, exactamente. I això és el que m'he quedat.
2: Això t'agradaria?
0: Sí, con un cuello un poco diferente.
2: Molt bé, doncs és una bona proposta.
0: Sí, que quizás es uno de los patrones que aparezca para el look de chico de la siguiente colección. Ajá. Por eso también quiero practicarlo, pero hacérmelo para mí en a otro tejido. Com... Sí.
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0: Es una persona muy generosa y estuve muy bien acompañado. La verdad que es una maravilla hablar con gente que hace una lectura tan inteligente y que sabe tirar hilos que uno puede recoger y recoger el guante. Yo creo que sin José María me hubiera lanzado el escenario al vacío, me hubiera escondido detrás de las plantas que tenía, de una serie de plantas detrás, y me hubiera escondido detrás por el miedo escénico.
1: Sí, ¿tú creus?
0: Yo creo que sí.
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0: Bueno, yo creo que al final uno, la novel·la puede hablar de casi cualquier cosa. Y a mí el tema de TIC Dios me servía para sostener toda una serie de... Pues claro, al final hay ideas que creo que incluso, aparte de la propia novela en sí, que como bien has dicho, aborda la mentira, aborda el deseo, aborda diferentes temáticas que serían universales, ¿no? Yo creo que hay universales que se van repitiendo en cualquier obra y que luego se encarnan en determinadas historias, ¿no? Pero por detrás de esas historias el verdadero tema siempre es otro, ¿no? Yo creo que aparte de eso también me di cuenta de que dentro del activismo hay territorios de exclusión, hay gente que queda fuera. Entonces pensé que qué pasa con esa idea que hemos repetido tanto y que yo no estoy en contra, ni muchísimo menos, ni voy a decir que lo estoy porque no es verdad. O sea, creo que tiene una utilidad básica que es indetectable, igual a no transmisible, ¿no? Esa idea que se ha trabajado mucho desde el activismo y que yo creo que ha posibilitado un cambio de conciencia respecto a las personas seropositivas. Pero también quería preguntarme a través de una historia que es una ficción, que es una novela, pero la novela sirve para generar imaginarios, para generar espacios en los que visibilizar cosas, ¿no? En esa narración, en esa historia ficticia. Yo me preguntaba qué quedaba fuera de ese indetectable igual a no transmisible, qué personas quedaban en los márgenes, en la propia frontera de esa idea, o dicho de otra manera y de forma como mucho más directa y menos perifrástica, qué pasa con aquel que es detectable, aquel que es transmisible.
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0: Claro, yo creo que, o sea, no solamente estoy de acuerdo contigo, sino que diría que Te hice Dios es una novela que solo se puede escribir desde el presente, porque la PrEP está muy presente en la historia, no quiero hacer spoiler, pero está ahí, el indetectable igual a no transmisible. Claro, lo que tú comentas es muy interesante, ¿no? Porque existe toda una literatura de la pandemia, pero estamos hablando de un periodo que abarca 4 décadas, ¿no? Entonces, por poner referentes de la literatura LGTBI y que han tratado el tema del VIH, como sería el caso de Te hice Dios, podríamos hablar de Hervé Guibert, que escribe antes de los primeros tratamientos combinados de la ZT, pero luego hablamos de Reinaldo Arenas, por ejemplo, también en un cubano que fallece en Nueva York, y que también Julian Schnabel, cuando hace la adaptación cinematográfica, también introduce un elemento que me parece atroz, ¿no? Porque él se suicida, pero le colocan una bolsa en la cabeza por Nail of New York, Lázaro, creo que se llamaba la última pareja de Reinaldo Arenas. En este sentido, cada historia del VIH en un momento concreto ha tenido... Mira, al hilo de lo que me preguntas, creo que yo pondría sobre la mesa los poemas de Pedro Lemebel de Hablo por mi diferencia, cuando él dice que él no es Pasolini, que él no es Ginsberg, que él es un marica chileno, como en un momento muy determinado, ¿no? Entonces yo creo que hace falta situar dentro de los diferentes espacios históricos cada una de las narrativas. Mi libro solamente es posible porque es fruto de la PrEP y fruto de ese indetectable igual a no transmisible. O sea, al final escribir desde el presente había que buscar un recurso porque, como tú bien dices, las historias como la de Angels in America, por ejemplo, que es una serie maravillosa que está, o las de Larry Kramer, por ejemplo, de, sobre todo yo creo que se ha tratado mucho en la literatura estadounidense, hay muy, muy buenas, o el Paris Austerlitz de Chirves, que para mí es una referencia absoluta, cada uno responde como un momento histórico o se sitúa en el momento histórico. Jo he querido hablar del VIH des del presente.
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0: Claro, yo siempre pensé lo segundo, en invitar a que reflexionasen y que la novela fuese una invitación para tratar temas que vayan un poco más allá de la propia historia, o sea, que la gente no se tome todo de una forma literal, sino que reflexione qué es lo que hay detrás. Respecto a lo de incomodar, el otro día en la presentación me hicieron una pregunta que me pareció bastante interesante, ¿no? ¿A quién creía que podía incomodar, te dice Dios? Y no lo había pensado, son esas cosas que piensas porque alguien te obliga, ¿no? Y en directo te, tal. Y dije que a dos bloques de personas o dos tipos de personas incomodará mucho a las personas a las que le incomoden todo lo que huela LGTBI, obviamente, eso es básico y eso está ahí. Pero luego también puede incomodar a personas del propio colectivo, esas personas que, mira, también dentro del activismo del VIH ha pasado lo mismo que con el activismo LGTBI. O sea, ahí conviven diferentes activismos y según la época ha habido un activismo que ha tenido un carácter contracultural, por ejemplo, como en los años, a finales de los 70, principios de los 80. O sea, pensar, por ejemplo, en los escritos de Alberto Cardín o de Eduardo Haro Ibars no tiene nada que ver con el activismo asimilacionista, que al final lo que pide es el matrimonio. En el sentido también de objetivos, probablemente los primeros que he citado dirían que el matrimonio era una institución burguesa y heteropatriarcal que ellos no querían. Por tanto, creo que como bien digo, ¿no?, esta reflexión era para poner encima de la mesa que el colectivo es como muy diferente y que hay diferentes tipos de activismo y que yo creo que a uno de ellos, que es muy asimilacionista y que quiere que todas las historias sean como muy bonitas y que estén equiparadas a Romeo y Julieta, pero entre Romeo y Romeo y Julieta y Julieta, supongo que te dice Dios no será su novela favorita.
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0: Pues yo creo que es porque es uno de los grandes temas de la literatura y que siempre está ahí. O sea, yo creo que al final el Eros y el Thanatos constituyen esa dualidad en la que nos movemos y es una realidad que trasciende cualquier tipo de tema. O sea, tú al final puedes hablar del Eros y el Thanatos prácticamente de cualquier cosa y yo creo que en ti dice Dios, más allá de la historia, que a mí me parece, claro, es la historia de la novela, pero para mí es anecdótica en el buen sentido de la palabra, porque realmente lo que yo quería hablar era de algo mucho más universal, no tanto de la historia de los Giffey o de los Bookchaser, que como bien dices...
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0: Sí, no, obviamente, yo sé lo que he escrito, claro, sí, obviamente. También el otro día estaba comentando con un amigo y decía que yo creo que es como que nos resulta desconocido, pero al final hay cosas que acabamos asumiendo y que no nos parecen fuertes y que sin embargo son terribles. Tú imagínate que te digo que alguien ha perdido todo, ha perdido a sus hijos, ha perdido a sus amigos, ha perdido la propia salud, que ha perdido el trabajo, que vive debajo de un puente y tal, porque se ha enganchado a la heroína. Probablemente esta historia es muy fuerte. Si la piensas prácticamente, yo creo que si la pusiéramos en una balanza, el fiel de la balanza, que supongo que marcaría, vamos, si hubiera una balanza de la fortaleza o de lo fuerte de una historia, yo no creo que hubiese, vamos, costaría saber cuál es más fuerte. Sin embargo, cualquier persona que yo le cuente esto, su reacción sería, bueno, es un yonki. O sea, un yonki, como hay 40.000 yonkis, qué historia, ¿no? ¿Sabes? Yo creo que también es la extrañeza. En el fondo, si uno pasa de esa extrañeza y entiende que es algo que no digo que sea súper, súper común, pero tampoco no es algo que yo me haya inventado, es algo que existe.
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0: Esta pregunta es muy interesante. Esta pregunta es muy interesante y me gusta mucho porque es una forma también de plantear de qué es lo que hay detrás, ¿no? De ese submundo de los book chaser y los geekiver. Al final, el recurso que he usado en la novela es un narrador poco fiable. Por tanto, me permite zonas en sombra, me permite que haya luz, pero una luz muy tamizada y en momentos muy concretos. Luego me permite también que él habla desde la incomprensión, él recuerda cosas y tal, pero no tiene, digamos, un dominio de la propia historia. Él habla de su parte, intenta entender al otro, ¿no? Claro, yo sí que recomendaría, porque creo que es muy interesante, toda una parte como más ensayística. Ahora mismo se ha publicado por Egales un ensayo de Julio Pérez Manzanares, que es un profesor de la Autónoma, que ahí sí que encontramos un ensayo que habla desde la parte más ensayística sobre esos fenómenos del deseo ligados al sexo a pelo, al book chaser y tal. Está publicado por Egales y ahí sí que se puede encontrar. Yo lo que hice fue una aproximación mucho más literaria y que además me permitía a través de ese... Que además yo sabía que el narrador no fiable era la manera que me iba a servir para contar la historia, pero también comprendía los peligros de un narrador no fiable.
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0: Sí, incluso en la forma acabas también de mencionar algo que me interesa mucho, que es el tema del lirismo del libro, ¿no? Has dicho que también es como muy poético. En el propio libro conviven conversaciones de Grindr que son muy duras y prácticamente, no diré sociológicas, pero cuyo interés que tiene no es el literario, son como testimoniales que ayudan a completar la historia.
2: Bueno, tienen un punto de realismo social,
0: claro,
2: si m'apures.
0: Sí,
2: esas conversas de Grindr que hay en el libro.
0: Y además hay una cosa muy, muy curiosa con esas conversaciones, porque no sé si como lector te has dado cuenta, pero es la única manera que tiene voz propia Pedro, que es el book chaser. Todo lo demás está narrado a partir del recuerdo del narrador, pero en las conversaciones es una manera también de dar una voz muy limitada, una voz como muy en un contexto muy limitante, obviamente, y con todo
2: muy directo.
0: Muy directo, exacto. Pero es la única manera de poder darle voz. Y quería que eso conviviese con momentos de mucho lirismo o de prosa que está trabajado de una forma como muy poética. Para mí era un recurso también esa luz y esa oscuridad que realmente a nivel de expresión de forma, creo que es lo que acabas de comentar, ¿no? De esa pulsión del amor, la pulsión a nivel de forma, cómo se traduce eso, cómo se puede entender eso más allá de lo que te están contando, cómo se traduce la forma en la que te están contando. Pues realmente era así, ¿no? Era a través de algo con un estilo muy lírico y luego otro muy, muy directo.
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0: Tengo una segunda novela ya acabada, porque sí, no es que sea muy rápido, es que esto lo firmé hace mucho tiempo, y ha tardado mucho en salir la novela. Esta novela está escrita hace ya tiempo. Sí, o sea, hace tiempo. Y la segunda novela también está conectada con esta. Hasta me he preguntado si sería como una especie como de segunda parte, pero no con los mismos personajes.
2: No es
0: con
2: un díptico. Historia.
0: No, yo creo que podría tener esa relación que tienen las películas de Fassbinder, que le enlaza, pero porque subyace un tema común, ¿no? O las de Kieloski, también la trilogía de rojo, de azul y tal. También hay un tema como común allá, ¿no? Y subyace eso. Yo creo que el tema sería el cuerpo menguante por la enfermedad, por el paso del tiempo, esa corporalidad herida, esa corporalidad que está casi como mi voz, ¿no? Como ya apagándose, ya como un hilito de voz.
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0: 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Perquè la segunda novel·la promete ser també un poco dura. Sí.
1: Vaja. 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
0: Ha sido un placer hablar con vosotros y me siento como en casa, tanto Margarida como Chisco. Muchísimas gracias, de verdad.
1: Gràcies a tu.
0: Gracias.
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2: 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Luis, bienvenido, gracias por acompañarnos.
3: Gracias a vosotros por llamar. ¿Cómo estáis?
1: Pues muy bien, ya expectantes, ¿no? Ya sí. calentando motores de cara al Mallorca Live. No nos lo perdemos nunca y este año menos todavía.
2: De hecho, no nos podemos quejar desde que salió vuestro disco, el último, hace como 2 años. Habéis venido a tocar por lo menos 2 veces. Una en Esgremi, otra en el Par del Mar, el Par de la Mar. Y bueno, y reconocemos que también os hemos visto en algún concierto en la península. Pero bueno, contadnos un poco. Ganas nunca faltan de que volváis a Mallorca.
3: Ni a nosotros de volver, por supuesto.
2: ¿Seguro?
3: No, totalmente. Tenemos muy buenos amigos ahí.
1: Qué bien.
3: Y siempre que vamos es una experiencia muy guay, siempre. Y nada, nos pilláis ahí en el tramo este de presentación. De presentación, porque es que ahora parece que los discos tienen muy poca vigencia, ¿no? Antes con un disco podías estar girando 3 años y pico, y ahora parece que estamos como empujados ahí a producir y a producir sin parar. Pero estamos teniendo, digamos, no sé si tramo final, pero bueno, del Ecuador para adelante, y estamos muy contentos, muy contentos. Yo creo que lo vais a disfrutar mucho, y nosotros también.
2: Qué bien, de hecho hemos visto, bueno, ahora ya no sé si se convierte en rutina consultar la lista de canciones de los grupos cuando vas a ver a un grupo que te gusta. En este caso he visto que habéis incorporado algún tema que habéis editado ya hace años, y que ahora queríamos recordar también.

0: Bueno, la verdad es que nos ha gustado mucho ver que, no sé, supongo que estará también en el repertorio del sábado, un tema que ya publicasteis hace más de 10 años, una versión de Los Ilegales que ahora cobra mucho más sentido, ¿no? Recuperarla en directo, ¿la vais a tocar?
1: Pues no suelo hacer este tipo de concesiones, pero no la vamos a tocar.
2: No, ya lo he dicho.
1: No, a ver, aquí ocurre una cosa. Normalmente cuando haces un repertorio siempre hay cosas que se quedan fuera. Es cierto que en nuestro concierto en Madrid nosotros teníamos previsto invitar a Jorge. Jorge y yo tenemos una amistad, y digo tenemos porque para mí va a ser siempre, va a estar
2: eterno,
1: ahí siempre.
2: Claro que sí.
1: Jorge era increíble. Y lo habíamos invitado y estaba más o menos centrado, pero luego fue cuando la cosa se torció y en fin. Y quisimos, a pesar de que no estuviese él en ese concierto, tocarla. Pero era una canción que veníamos... y a mí personalmente me jode, porque yo soy asturiano también, como Jorge, y entonces sí que me hacía... Y además, Jorge tenía una cosa con las canciones que el cabrón tenía una... No sé si era un adelantado, tenía ciertas dotes de ver el futuro, pero lo que está claro es que una canción que si nosotros la grabamos hace 10 años, no sé cuánto hace que la grabaría Jorge, pero hablamos de una canción totalmente vigente, desgraciadamente, sí.
0: Sí, sí.
1: Pero bueno, el tema del setlist, eso hay que esperar al show para verlo.
0: No, la verdad es que, bueno, no sé por qué ya lo daba por supuesto. Además, es verdad que también en La Riviera, vosotros habéis tocado allí, también tocaron Los Ilegales, y en uno de los conciertos de Los Ilegales te vimos allí en la barra, o sea que corroboramos esto que decías, ¿no?, de esta amistad, y precisamente ahora como homenaje pues lo dábamos por hecho. Pero bueno, vamos a hablar un poco de todo este mundo de los festivales. Ya hemos hablado algunas otras veces, pero hemos leído que os vais a quedar todo el fin de semana, o sea que vais a, por una vez o no muchas, disfrutar también como público del festival.
1: Totalmente de acuerdo y muy felices, porque bueno, esto tiene la cosa, mira, precisamente nosotros tocamos el sábado y venimos, que el viernes tenemos un show en un concierto en Huesca. Pero normalmente siempre suele ser, tocas un día, pues al día siguiente la furgoneta sale a las 9 de la mañana y hay que salir, y viva el rock and roll, pero a las 9 y media la furgoneta se va. Y este año también un poco en relación a que tenemos bastantes amigos allí, pues nos apetecía quedarnos un día más y nos quedaremos el domingo también a ver qué pasa.
0: ¿Pero también en el festival o de turismo?
1: Sí. No, el festival.
2: Pues ahí tenéis a David Guetta el domingo, cerrando.
1: Bueno, yo voy a ir a por Aitana porque tengo una sobrina que es hiperfan y tengo que conseguir alguna foto.
2: Pero Aitana es el sábado.
0: Sí, Aitana sí.
1: Ese es mi objetivo.
2: Ese es tu objetivo. Estamos igual. Yo tengo que llevar también.
1: Aunque realmente a mí lo que me apetece es ver a Cypress Hill, pero bueno.
2: A mí también. Pero bueno, no es incompatible, me parece.
0: No, da tiempo, es compatible. De hecho, a Aitana pisáis un poquito el final de su actuación, pero bueno, supongo que está todo estudiado de manera que sirva. Además, las 12:30 es una hora de señor, ¿o os parece un poco tarde?
1: Qué va, en absoluto. Si nosotros somos unos señores centes increíbles. Nosotros, quiero decir, nuestra música, yo creo que también tenemos mucho trabajo detrás a nivel escénico, luces, y el show está pensado también con... Quiero decir, el otro día estuvimos tocando en Pamplona, por la tarde fue increíble, pero es cierto que es otro tipo de show y cobra otra dimensión tocar por la noche. A mí cuando me gusta tocar es por la noche, las 12:30 es una hora perfecta. Las 3 de la mañana, pues a esa hora ya me apetece estar haciendo otras cosas, pero bueno.
0: Bueno, vamos a veros otra vez más. 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
1: Como le pasó a Fito Páez el otro día. Tocó primero el disco nuevo y la gente se enfadaba. Estamos llegando a un punto ya increíble.
2: Mal, eso mal.
1: Muy fuerte, ¿no?
2: Totalmente en contra.
0: Bueno, y ahora, bueno, hablando de todo esto, también están las zonas VIP, zona VIP, zona 3X VIP. ¿Cómo lo ves todo esto? Porque también se habla un poco de esta clasificación, ¿no?, a través del precio de las entradas.
1: Pues esto es una cosa que tendrías que preguntar al organizador y la política que tiene al respecto.
0: Bueno, no hablo de este en festival, hablo en general.
1: Ah, ¿en general?
0: Sí, sí, en general.
1: Lo mismo, son cosas que yo creo que tienen más que ver con el mercado. Y curiosamente, muchas veces en estas zonas VIP es donde menos fans hay. Yo aquí no oí el otro día, debe ser un clip de estos que te salen por Instagram, creo que era Billy Joel, que se enteró que su compañía o quien fuese estaba planteándolo así, dijo, no, todo el mundo pa'lante.
2: Qué bueno.
1: Y yo creo que el fan y el que realmente está ahí metido en el rollo, pues creo que es quien debería estar delante. Luego, como todo en este mundo se mercantiliza, esos son otros temas. Pero para mí lo que me gusta es ver al fan delante bailando conmigo.
2: Mira, Robert Smith topa el precio de las entradas directamente. No sé si ahora son 60, 70, más de 70 palos. Dice que no, que él no quiere dar conciertos para gente rica.
1: O gente que no pueda pagar. Entradas de Bad Bunny ahí aquí en Madrid y era un delirio.
2: Un delirio.
1: O sea, 500 euros y era una cosa impersonal, no sé. Me parece excesivo, no lo sé, se me escapa a mí eso.
2: Casita no tenéis, ¿no?
1: ¿Cómo? No, yo tengo una casita que me estoy intentando reformar aquí, que tengo un problema con una bajante. No me hables de casas, por favor.
0: Hablando del público y de la conexión, claro, dos veces habéis tocado en Esgremi, luego la otra vez fue en el Parque del Mar, ya gratuito, abierto a muchísima más gente. ¿Cómo cambia un concierto según el espacio, según el público? ¿Cómo os afecta a vosotros?
1: Pues muchísimo, porque y no es solo a nosotros, sino es al show en sí mismo. Momento, me están llamando, voy a ya está.
0: Decía, ¿qué respuesta más corta?
1: No. A nosotros, es que se me fue, perdón. Es que repíteme la pregunta, que es que estaba esperando una llamada rara.
0: No, decía que la reacción del público, el espacio, cómo se afecta.
1: Totalmente. Por un lado, está muy, muy bien ir a hacer un bolo de tuyo en una sala, sabes que te va a venir a ver mucha gente. Luego está la otra vía, que es la vía del festival, donde la gente tiene acceso a todo, y ahí yo creo que es una oportunidad cojonuda para descubrir grupos nuevos, o al revés, para que te vean gente que a priori no son gente que está de tu cuerda. Y luego ya está lo máximo, que es el gratuito, que está todo eso, y además puedes pasar una señora mayor con su nieto viendo una cosa ahí extraña, que a mí me gustan casi todo. Personalmente lo que prefiero son las salas, porque se genera otra, pero todo está bien. Y luego los festivales es un complemento muy necesario para quienes nos dedicamos a la música profesionalmente. Entonces yo creo que todo tiene su punto, y por supuesto, y luego el entorno. En el Parque del Mar estábamos viendo la playa, no sé qué, eso genera otro tipo de sensación que estar metido en un sótano con humo, ¿no?
2: Totalmente.
0: La verdad es que sí, completamente diferente. ¿Estáis concentrados simplemente en tocar, en hacer todos los conciertos que os vayan saliendo, o entre medias vais haciendo temas nuevos? Decías tú mismo al principio eso de que parece que hay presión, ¿no?, por un disco nuevo cada X años.
1: Sí, bueno, aquí se junta que nosotros nos gusta mucho hacer música, entonces yo creo que no podríamos aguantar seguir ese proceso, esos ciclos del que me hablas. Yo creo que al mes de sacar el disco nuevo ya estábamos pensando en hacer más canciones y en buscar caminos, y está claro que cuanto más tiempo tengas, pues más cómodo vas a estar con el resultado. Nosotros seguimos todo el rato, estamos pensando en cosas nuevas y en seguir para adelante. Y yo imagino que, no sé, en algún momento del año que viene o del siguiente habrá material nuevo, porque todavía nos queda un paso por México, algo de Latinoamérica y yo qué sé. Tendremos que ir viendo. Pero sí, estamos siempre... para nosotros es nuestra pasión, pues es muy fácil trabajar mucho entonces.
0: ¿Hay un calendario para eso? Supongo que está estudiado, ¿no? Los meses en que os vais a América o cuando os quedáis más...
1: Sí, ahora en octubre ya están anunciadas algunas entradas, yo creo que se anunciará alguna fecha más. Y vas, o sea, no es a lo loco, tiene que tener una cierta estrategia, más que estrategia, que me suena un poco a marketing, pero una cierta lógica de lo que pretendes hacer, y tampoco sobreexponerte, estar todo el rato tocando, cosa que a mí personalmente me encantaría, pero bueno, yo soy consciente que no puedes estar dando la chapa todo el puto día, pero sí, nosotros vamos haciendo un calendario que muchas veces lo único que conseguimos es cambiarlo totalmente porque no llegas o porque surgen cosas nuevas. Es toda una aventura, parafraseándonos a nosotros. Es increíble esto de la música. Sí.
2: Pues, ¿cómo es el público de allí, de Latinoamérica, por ejemplo? Porque nos da la impresión de... Bueno, están en algunos conciertos, pero claro, cada artista, cada banda es diferente, ¿no? Pero la sensación de que son como más sí. Calientes, ¿no? Como más entusiastas.
1: Tienen una cosa visceral ahí que yo... Claro. Nosotros, antes de León Meramente, sabéis que estábamos con Nacho Vegas, sí. Los cuatro, además. Y yo ya conocimos un poco la cuerda y el tipo de gente, el tipo de fan y de gente que va a los conciertos, y son muy animales, son muy, muy entregados, un rollo muy caliente, gritos, cantan todo. Y a la primera vez que tocamos con Nacho, y me quedé un poco en shock. Y es para alguien que está tocando encima del escenario, ver que te aplauden y que están totalmente conectados con una letra que habla de una cosa de Madrid, pero que en el fondo tiene algo que ver también, es mágico, es una maravilla.
0: Y hablando ya del público, el público de Baleares, ¿lo notáis diferente? ¿Es más recogido? La verdad es que no se podría decir, viendo vuestros conciertos, quizá con otros.
1: No, especialmente. O sea, lo que noto, me pasa en las islas en general. Uh-huh. Noto que la gente aprecia la música. Yo entiendo que, joder, a nivel logístico siempre es mucho más difícil llevar toda una isla, entendemos eso, ¿no? Entonces sí que noto como cierto respeto, pa' bien, ¿eh? O sea, de que se disfruta bien y que hay mucha gana de ver música. Y eso, joder, siempre es cojonudo, claro.
2: Eso es verdad. Yo creo que sí que apreciamos el esfuerzo que hace todo el mundo, ¿no? Porque desde el punto de vista logístico, económico, desde todo, todo punto todo. De vista, es complicado. Pues venís hacia aquí, entonces sí que es verdad que yo creo que eso se aprecia.
1: También se nota en el trato, ¿eh? Sí. La gente, siempre que vamos a tocar ahí, cómo te tratan es increíble. Claro. Hasta ahora algunos festivales grandes... ¿Qué dices? Pero bueno, buenas tardes. Claro. No tiene nada que ver. Pero entonces prefiero, o sea, siempre es mucho más barato trabajar así.
2: Claro, no, y además hay otro factor, Luis, que es que nosotros no tenemos grandes festivales desde hace mucho. O sea, bueno, ha sido discontinuo, hemos tenido alguno, luego desaparecido, tal y cual, intentos que no cuajaron. Entonces no somos Benicassim, ¿no? Que llevan ya 40 años y acostumbrados a... Entonces eso yo creo que todavía nos hace valorar más que llegue de pronto el mes de junio y tengamos 3 días de buena música, ¿no?
1: Pues sí, ojalá siga así la cosa.
2: Claro.
1: Y que siga habiendo ese respeto y ese reconocimiento del curro, no solo del artista, sino de lo que tú dices, toda la peña que hay detrás, todo el tejemaneje que hay detrás de un festival, que solo pensarlo da mareos. La gente vemos, muchas veces llego, toco, la gente nos ve, pero hay un año entero a lo mejor de preproducción, y eso cuando se hace bien, pues hay que agradecerlo, por supuesto.
0: Qué bien, Luis. Bueno, pues nos vamos a quedar pendientes de vuestro concierto este sábado dentro del Mallorca Live a partir de las 12:30 hasta las 2:45, es lo que pone el papel, o sea que sí que os da tiempo a Cypress Hill, os da tiempo a dar una vuelta, a ver el principio de Aitana, pero bueno... especialmente Aitana en el Camelino, que es allá donde queréis haceros la foto. Pero nada, te agradecemos muchísimo que nos hayas dedicado este rato y muchas ganas de veros una vez más en directo.
1: Pues ahí nos vemos todos, todas, y os esperamos. Y esperemos que sea una noche muy guay, porque yo creo que sí.
2: Seguro que lo va a ser. Venga, a disfrutar. Nos esperamos.
1: Un abrazo, gracias.
0: Adiós. Chao. Adiós.

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1: Sí, pues en la primera parte de lo que has dicho, en la parte persa, es en el momento en el que... siguiendo la historia de la escritura o de la redacción de los libros bíblicos que posicionan el paraíso en el primer libro de la Biblia, en el Génesis, esos textos se escriben en el exilio, es decir, en Babilonia. Y la Babilonia de la época entonces pues estaba vinculada a lo que después fue el Imperio Persa. En ese momento era el Imperio Babilónico de Nabucodonosor, pero es verdad que las influencias persas por tiempos anteriores, pero sobre todo por tiempos posteriores, pues fueron lo que determinaron esa imagen, ¿no? De la palabra paraíso creo que nace exactamente más que en el persa, en el previo babilonio, antes de la destrucción del imperio de Babilonia por Ciro, rey de Persia, en donde hay una narrativa, una literatura, unas obras que escriben que para nosotros son casi desconocidas, pero son muy importantes porque fueron la base, la esencia, las fuentes de muchas de las narraciones que hay en el Antiguo Testamento, en la Biblia cristiana y en la Biblia hebrea, ¿no? Por ejemplo, esos relatos de la creación que encontramos en el Génesis tienen su origen en esta literatura, que es una literatura babilónico-persa a la vez, ¿no? Con influencias por un lado y por otro, y aparecen una serie de obras que algunas ya se conocían, otras se han descubierto más recientemente y se están comparando, ¿no? Y uno lee, pues no sé, una obra como puede ser el Enuma Elis y dice, uy, pues esto es muy parecido, la descripción sobre todo del Edén, del paraíso, ¿no? Es muy parecido a lo que tenemos en la Biblia, ¿no? Entonces, ¿quién es primero? ¿Quién copia de quién? Diríamos, ¿no? Pues evidentemente no hay ninguna duda. Son los hebreos que están en el exilio en Babilonia los que a la hora de imaginar el futuro, la esperanza y todo esto, pues es donde copian y tampoco es que lo oculten mucho ni lo disimulen, ¿no?
0: Sí. 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
1: Claro, claro. En este caso, en el Génesis, lo que hace es, después del caos inicial, de los dos primeros relatos de la creación, donde Dios pone orden en el desorden, según la narración bíblica, pues lo que viene es, pues una vez ordenado todo, ¿qué es lo que queda? Y queda pues un espacio ideal, no idílico, diríamos. ¿No? La vegetación. Es verdad también que los autores de los relatos de la creación, los autores bíblicos de los relatos de la creación, hacen una descripción de lo que están viendo, y lo que están viendo pues son el cauce del, sobre todo del Éufrates, ¿no? Y bueno, y el Tigris también, y son ríos esplendorosos, ¿no? Con una vegetación, porque nos imaginamos Persia como un desierto, que lo es, pero que hay algunas zonas en donde hay un Persia, Babilonia de la época, Mesopotamia, ¿no? En donde pues el agua del el cauce de estos dos grandes ríos genera unos verdaderos paraísos, ¿no? Unos espacios, el Edén, ¿no? Verdes, vergeles, animales, fauna, flora, todo lo que queramos, ¿no? Y eso, claro, mueve a decir, esto es lo bonito, porque lo es, pero esto es lo perfecto porque lo ha hecho Dios.
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1: Claro, es muy fácil si tiramos del hilo de lo que decía al principio de la redacción de esta literatura, ¿por qué se escribe? ¿Por qué los hebreos en Babilonia escriben un relato de la creación, ¿no? ¿Por qué tienen que responder a una pregunta que es que si somos el pueblo elegido, ¿por qué Dios nos ha castigado y hace y permite que estemos aquí? Entonces, la respuesta a esa pregunta es porque algo hemos hecho mal. Es decir, fuimos malos, ¿no? Como decíamos a los niños. Entonces, y en esta respuesta a esta pregunta es en donde surge qué es el mal, ¿no? Y entonces, pues Dios hizo a Adán y Eva y luego, claro, le puso unas condiciones y en el incumplimiento de estas normas, pues aparece el castigo, el pecado, el delito, ¿no? Y por tanto, la pena. Y en este caso, se nos aparece, bueno, lo de menos es la manzana, que no se, ni siquiera aparece en el Génesis, el símbolo del fruto, ¿no? Y la figura metafórica, simbólica, la serpiente, ¿no? Como ahí está la tentación, el transgredir la ley, la norma, lo establecido, ¿no? En este caso por Dios, claro.
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1: No. En la Biblia hebrea, el Antiguo Testamento, básicamente el Antiguo Testamento cristiano, está llena de alusiones a los orígenes, a la creación. Es decir, se convierte esto... porque, claro, esto lo tenemos en el Génesis, que forma parte de la Torá, que son el Pentateuco, los cinco primeros libros de la Biblia, que es la parte sagradísima, ¿no? En el judaísmo clásico y también actual. Y entonces, cada vez que se hace una alusión a la ley de Moisés, esa ley de Moisés incluye relatos como este. Y por tanto, las referencias son incontables. O sea, la literatura profética está constantemente recordando el origen del mal, ¿no? La serpiente, a lo mejor sin ni siquiera nombrarla, ¿no? Y la literatura sapiencial, los últimos escritos de la Biblia hebrea y también del Antiguo Testamento cristiano, ¿no? Permanentemente, ¿no? Entonces, la figura de Adán, Eva y el pecado son una alusión que no se puede eludir, ¿no? Sobre todo para recordar, para no cometer los errores que se hicieron, ¿no? Para repetir la historia.
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1: Sí y no, o sea, sí es recordar lo que era el paraíso del cual son expulsados, el ser humano es expulsado, ¿no? A Adán y Eva y cómo el paraíso sigue estando ahí, pero transformado ahora desde una nueva lectura, una nueva dimensión. El paraíso ya no es un lugar físico donde se ven animalitos y árboles, sino es un lugar futuro, ¿no? Futurible, que es el mensaje de Jesús: estaréis en la cruz, ¿no? Dice, le dice al buen ladrón, ¿no? Como dice la tradición apócrifa: estarás conmigo en el paraíso. Bueno, pues ahí está diciendo, o sea, ya estamos hablando, ahí hay el paraíso adquiere una dimensión sobrenatural, trascendente, más allá, y que tiene que ver con la muerte. Después de la muerte, pues, ¿qué viene para Jesús? La resurrección. Y se la transmite a su colega que tiene crucificado al lado y le dice: oye, tú también estarás conmigo en el cielo, ¿no? Entonces, paraíso ya se convierte en cielo, que ya no es un espacio físico, de vegetal ni animal, sino que es un espacio eterno, ¿no? O de otra dimensión, que es el cielo, la vida eterna, el más allá, o como quiera llamarlo.
0: Y también puede ser un estado de l'ànima, ¿no? Es una dimensión más espiritual.
1: Claro, esto es la lectura cristiana que se hace de todas estas cosas, y sobre todo del Edén, del paraíso. Es decir, esto lo hace más muy bien San Pablo, ¿no? Que es lo que dice: podemos anticipar el más allá acá, ¿no? O sea, como poder decir, bueno, pues esto, exacto, pero claro, esto hasta que nos muramos, pues tenemos que aguantarnos aquí, ¿no? Sí. Y dice, pero ¿hay alguna posibilidad de quizás sí, que es anticiparlo? ¿Cómo? Pues con nuestra forma de ser, vamos a imaginarnos que estamos ya en el cielo y todo es maravilloso. Bueno, vamos a intentar hacerlo aquí, ¿no? Cosa que no suele resultar muy bien, pero por lo menos está ahí la posibilidad de adelantar, ¿no? Como dicen los teólogos, el ya, pero todavía no. O sea, ya estamos en, pero no estamos en el cielo. Bueno, pero ya, o sea, que haya elementos que puedan asemejarse, ¿no? Uh-huh. a ese paraíso.
0: Aquest paradís de Déu a la Terra, ¿no?
1: Claro, el paraíso de Dios en la tierra, que es lo que, o sea, la mayoría de los milagros, las parábolas que se atribuyen a Jesús en el Nuevo Testamento, pues lo que hacen es esto, ¿no? El reino de los cielos se parece a, o sea, el paraíso se parece a, y cuenta una historieta que lo que hace es decir, mira, ¿cómo podíamos vivir o cómo viviremos después de la muerte, ¿no? En donde sea, en el cielo, en el reino de los cielos, en el más allá, en el paraíso, en la vida eterna.
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1: Bueno, no es que sea difícil, pero sí hay que tener unas claves de lectura para entenderlo mejor, ¿no? Sí. Para descubrir mucho mejor el sentido y el significado que puedan tener esos escritos, en este uh-huh. caso, desde la fe sagrados y también, pero que forman parte de la literatura universal y han condicionado nos han legado pues una tradición que es la que tenemos, ¿no? Que llamamos occidental.
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0: izquierda aplaude con entusiasmo a un cura que habla en el Congreso, porque es lo que pasó ayer, un cura habló en el Congreso y la izquierda le aplaudió con entusiasmo, y cómo la derecha no se da por aludida cuando, dentro de su propio humanismo cristiano, el Papa, su máxima autoridad cristiana, les dice: lo que estáis haciendo con la inmigración no está bien, es pecado, ¿vale? Entonces no entiendo cómo la derecha también no se da por aludida y aquel señor termina siendo vitoreado casi
1: en 7 minutos de ovación.
0: Exacto. En el Congreso. Entonces, a mí, de todo lo que estamos viendo, hay muchas cosas. O sea, daría para hablar un tema larguísimo, pero bueno, por darle otro punto de vista, me quedo con esta reflexión de que esta gran operación de marketing del catolicismo, que es lo que estamos viendo, porque aquí en un partido, en el país que es aconfesional, ¿vale? Eso para empezar, y donde la religión católica está en descenso con la aparición de nuevas formas de religiosidad, sobre todo el evangelismo, que viene con mucha fuerza gracias a la inmigración. Bueno, me parece, yo entiendo que, a ver, desde el sentimiento humanista cristiano, entiendo que esto es un acontecimiento para los católicos de España, que venga aquí el Papa, lo entiendo, ¿eh? Y entiendo el multitudinario acto ayer en el Bernabéu. A mí me llama la atención la parte política del asunto y esta aparente contradicción de todos los partidos, uno aplaudiendo a un Papa que les está diciendo: la ley del aborto no es buena, tenéis que mantener el concierto económico con los colegios privados y la eutanasia no, aplaudiendo con las orejas, perdón por la expresión, y mientras otros no se dan por aludido cuando les están diciendo: estáis pecando porque hay que ayudar a los inmigrantes.
1: Eduardo.
2: Yo enhorabuena, te tengo que dar la enhorabuena porque hacer de la simplificación intelectual un titular, o sea, me parece fantástico. Llamar cura a un jefe de un Estado, o sea, es maravilloso. Y hablar de una campaña de marketing cuando de lo que se trata son de hechos históricos y tirar por tierra el sentimiento de millones de personas en todo el mundo. No, déjame terminar, que yo no te he interrumpido y he tenido que aguantar y he tenido que escuchar todas semibarbaridades que has dicho. Bueno, me parece alucinante. Hablando del momento histórico, porque era la primera vez que el representante del Vaticano, que es el Papa, se dirige al Congreso y al Senado en una sesión conjunta. Yo, para mí, este señor lo que ha hecho ha sido situarse por encima de la batalla política que estaban en las propias cámaras, y ha tenido mensajes para las dos partes, porque tú haces la lectura de la izquierda, que decías que daba palmas por las orejas, pero también ha hecho apuntes a la derecha hablando de la inmigración y diciendo que efectivamente pues había que hacer una inmigración controlada y una inmigración, controlar estos inmigrantes para que llegasen de manera digna. Ha hablado de la guerra, o sea, me parece que, la verdad, por encima de los temas religiosos, ha sido una intervención, pues, para mí, absolutamente brillante. O sea, no tendría nada negativo.
0: Yo he hablado del cinismo de quienes han escuchado el discurso, bueno, y se lo han apropiado, ¿eh?
2: Y has hablado de campaña de marketing.
0: Bueno, me lo parece.
1: Pero podemos entender con países que no te toman de estar de acuerdo.
2: Creo que no
0: se me ha entendido o no me has entendido. Yo no he hablado del discurso del Papa. Pero sí puedo estar muy de acuerdo en muchas de las cosas que ha dicho, en otras no. Lo que me llama la atención es la apropiación indebida, con perdón, que se han hecho todos los políticos del discurso del Papa. Sí, unos por un lado y otros por
2: eso
0: otro.
2: Eso te lo compro.
0: Eso me parece el cinismo.
2: Pero no te compro el reduccionismo del sentimiento religioso católico. Eso no te lo compro.
0: Y he dicho que valoro, y me parece que lo más relevante desde el punto de vista cristiano y católico, para los cristianos y católicos de España, que he dicho que esto es un momento muy importante, efectivamente histórico, estoy de acuerdo contigo, nunca un Papa había intervenido en el Congreso, es que una cosa no tiene nada que ver con la otra. Reconocer el momento histórico de la visita del Papa, yo lo reconozco, no tengo ninguna duda. Yo estoy haciéndome eco de cómo los políticos escuchan lo que quieren. Todos ganan las elecciones.
2: Casi que es su trabajo.
0: Y a mí me parece cosas muy relevantes que dijo el Papa. Si yo me tengo que quedar con algo, es el reproche que hizo generar a todos del momento de tensión política que se está viviendo.
2: De hecho, habló de polarización.
0: Y nadie se dio por aludido. O sea, yo no estaba hablando. Yo no soy una persona católica. No voy a hablar de religión, hablaba del acto político, que ayer fue un acto político lo que hizo el Papa en el Congreso. Luego hizo un acto religioso en el Bernabéu ante 70
2: fieles.
0: Es que es normal que haga un acto político.
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1: Los discursos evangélicos se pueden hacer en muchos sitios también. No me, o sea, me parece muy ingenuo pensar que el Papa no es un actor político de primer orden mundial. Cuando el Papa se dirige a Trump y le dice esta guerra es injusta, efectivamente no está predicando el Evangelio. Recoge las palabras del Evangelio, pero está siendo un actor político de primer orden. Y ayer lo que vimos en el Congreso fue un acto, no fue un sermón en la iglesia, fue un acto político, fue un discurso político en un sitio político. Hay que entenderlo también desde el punto de vista político. Me parece una ingenuidad pensar que el Papa es un ser ajeno a este mundo que le
2: rodea. 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
1: 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La política se inventó en Grecia hace 2000 años.
0: Sí, señor.
1: Y no Olis. Son los partidos políticos, quiero decir. Uh-huh. Cuando hablamos de política, yo me refiero a esa política. No me refiero al politiqueo de los partidos, ¿vale? Y el Papa hace política. El Papa hace política. Y cuando interviene contra la guerra de Irán y le dice a Trump que lo que está haciendo es intolerable, uh-huh, hace política. Y cuando va al Congreso de los Diputados y les dice a los diputados no estoy de acuerdo con las leyes del aborto, de la eutanasia, sí estoy de acuerdo con que tenéis que ser generosos en la recepción de los migrantes, hace política. Es que me parece muy ingenuo pensar...
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1: Bueno, un diputado de Vox no aplaudió. Que esta es otra gran contradicción, claro, bueno, porque estos son los que tienen que seguir la doctrina de la Iglesia.
2: Recordamos que algunas de las bueno, no doctrinas del Papa no comulguen, como por ejemplo las políticas migratorias, etcétera. Hay muchas cuestiones de las que Vox no está de acuerdo. Son las 9:37, hemos de hacer una petita pausa para publicidad a la parte de radio, escoltamos el bisturí y reprenemos esta tertulia tot d'una.
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5: Buenos días. La noticia del día es la revuelta que intenta sepultarnos en una ciénaga de oscuridad. Si usted pensaba que era por el eclipse del 12 de agosto, se equivoca. Nos lo han adelantado exactamente 17 días. ¿Quién le iba a decir a usted que vivía en la sombra hasta que ha venido esta invención de redentores de la nueva luz? Mainsturismo, mes vida. con otros tantos mudos y alineados con el silencio en ese periodo de progreso masificado anterior. El fenómeno astrológico se llama manifestación. Bien alineados con el dios Sol y contribuyendo a la masificación el 26 de julio, llaman a colapsar Palma en otra concentración frente a la saturación. Eso dice el titular. El líder del apagón, un tal Jaume Puyol, 18 primaveras, sin un solo eclipse en sus retinas. Muerde contra el turismo, no le han salido todavía los terceros molares, pero te dice cómo hay que organizar una luciérnaga pionera en turismo como esta. No han terminado de crecer las epífisis distales de los huesos y te da clases de crecimiento. Apenas tiene carnet de conducir, coge las rotondas por la izquierda seguramente y te habla de movilidad. Como sabemos por qué buscan los políticos a líderes sin pasado, y como cita a Sánchez, a Proens y a Galmés, se desconoce por qué excluye entre los responsables de su manifa a las verdaderas estrellas, la señora Sarmengol y Cladera. 100.000 coches, 125.000 nuevas plazas turísticas, ampliación del muelle viejo para megacruceros, irregulares e irregulares para eclipsarnos a todos. Y ya mañana, siempre en el crepúsculo.

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3: Hola, buenos días. Pues aquí, trabajando como vosotros.
0: Tenim constància de 3 casos aquí a les Balears, 3 casos aquí en Baleares, un tema que afecta a todo el Estado español. ¿Qué valoración hace de esa asociación entre prótesis mamarias y posibilidad de casos de linfoma debido a esos implantes?
3: Vamos a ver, en principio a mí me parece ya una alarma, solamente el hecho de decirlo. En segundo lugar, creo que la Agencia del Medicamento no da la información suficiente para que las personas que se han hecho un implante de mama se aseguren de que no van a pasar por esta situación. En tercer lugar, no se puede decir que una patología, porque no es cáncer, resulte ser liviana, sino que no tenía que haber ocurrido. La Agencia del Medicamento también explica que se han tomado todas las precauciones, se han valorado, etcétera, etcétera, etcétera. Pues evidentemente no hay suficientes controles porque si no esto no pasaría. ¿Qué es lo que sucede ahora? Que solamente la noticia, como digo, ya alerta, alarma y desde luego desde el defensor del paciente sí que decimos que cada persona que tenga un implante de mama se asegure porque aquí no se dice ni marca, ni se dice caducidad, ni se dice laboratorio. Es decir, todas las marcas y todos los implantes de mama pueden acontecer con alguna situación de estas. Pues, hombre, creo que hay que dar más explicaciones porque hay muchísimas implantes de mama. De hecho, creo que es la intervención más, entre comillas, rutinaria que las mujeres se hacen e incluso los hombres. Por tanto, ¿qué es lo que hay que decir? Bueno, pues hay que decir que se aseguren. ¿Cómo se pueden asegurar? Bueno, pues una de las sintomatologías o de las alarmas puede ser un aumento de la mama, sí, de pronto, ¿no? Y de una, a lo mejor, de las mamas, no de las dos. Por tanto, ecografía, por si tienen líquido, bueno, pues ya que se tomen medidas. Pero la mejor sería la resonancia, que es la más segura. Y desde luego pedir a quien le ha puesto ese implante de mama, pues lo que acabo de comentar, qué marca, qué caducidad tiene ese implante de mama y desde luego el laboratorio. Si ocurre algo de esto o si tiene alguna sintomatología,

0: patología que lleva a esta patología, desde luego tiene que denunciar. Evidentemente, la seguridad al ponerse un implante de cualquier tipo, la seguridad es fundamental. Bueno, tres casos en Baleares.
1: Exacto.
0: En España, ¿cuántos? Por tanto, ya digo, desde aquí, sin querer asustar, pero sí que prevenir qué tengo puesto y asegurarse de que, ya digo, ese pecho, si hay una rotura, por ejemplo, en el implante de mama, asegurarse que desde luego no tiene este efecto secundario, llamémoslo así, porque, claro, no diciendo, pues esta marca es la que provoca esto, si se rompe, o esta marca es la que se tiene que tener en cuenta, es que aquí no se explica ese tipo de situaciones y, desde luego, la información es vital para estas cosas.
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0: Bueno, nosotros lo primero que recomendamos cuando alguien nos pregunta dónde se pueden poner un implante de mama, bueno, pues no en cualquier sitio, porque evidentemente se están poniendo implantes de mama en todos los sitios y hay que asegurarse que es una clínica con nombre, con seguridad, y que esa seguridad nos dan a firmar un consentimiento informado siempre en las intervenciones. Tenemos que saber qué es lo que nos ponen, tenemos que saber qué caducidad tienen, tenemos que saber qué marca tiene esa mama y desde luego importantísimo, qué laboratorio. ¿Para qué? Para si surge alguna eventualidad, tengamos todo en nuestra mano para poder denunciar. Esto, digamos que vamos con tanto deseo a mejorar nuestra estética, a mejorarnos, que desde luego lo único que hacemos es firmar, no leemos la letra pequeña, no firmamos de cualquier manera, y en el tema de salud, y esto también es salud, hay que prevenir antes de lamentar.
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0: Sí, lo que no vamos a decir es que todas las mujeres o hombres que se han puesto un implante de pecho se lo retiren, no. Yo lo que considero es que primero hay que hacer pruebas, ¿no? Y ver qué sintomatología puede haber. ¿Por qué? Porque una de las alarmas, entre comillas, como he dicho, es el aumento estrepitoso de pecho y, por otro lado, el líquido que pueda tener o un seroma. Es decir, algo que no es normal después de una intervención de pecho. Asegurarse, obviamente, yo creo que se debe asegurar. Y yo digo todas, incluso las que se ponen en la sanidad pública. Todos sabemos que en la sanidad pública, cuando se opera de cáncer y se retiran las mamas, pues en la misma intervención se ponen otros implantes. Bueno, pues esto también, porque vuelvo a decir que la información que se da es, yo creo que mínima para lo que tienen que saber las personas que se hacen este tipo de intervenciones. Yo creo que es mínima y hay que decir algo más. Hay que decirle a las personas no solo lo que tienen que hacer, sino qué es lo que se han puesto y qué es lo que tienen que pedir al cirujano, a la clínica, al hospital donde las han operado, qué les han puesto y si pueden estar seguras.
1: Carmen, muchísimas gracias por esta información, información que además afecta a muchas personas. Gracias por velar siempre por los derechos de los pacientes. Sabemos que es una carrera además muy, muy importante, ¿no? Es un trabajo de fondo que hacéis que sin duda pues a veces recoge sus frutos y gracias a ello no mucha gente puede ser compensada. No sé si volies afegir algun punt en concret.
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1: 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Carmen, com sempre, un gusto saludar-la. Muchas gracias.
0: Muchísimas gracias por esas palabras, Muchísimas gracias, muy agradecida a vosotros.
1: Igualmente, igualmente, un placer. 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
1: 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Buenos días, bienvenida.
2: Muchas gracias.
1: Muchas gracias a ti por venir directa de charla con los chicos de sexto de los dos de las escuelas de San Luis, y ahora te vas para Ciutadella para hablar con profesores. Todo para seguir luchando y acabar con la violencia masclista en la adolescencia, que tenemos que seguir hablando de este, por desgracia.
3: Sí, hablamos poco, es decir, tenemos unos datos que reflejan que tenemos al año unas 4.000 causas abiertas de menores de edad, chicos, que cometen delitos machistas. Por tanto, hay que poner todas las políticas públicas y los recursos para prevenir y que no haya esas 4.000 víctimas y que no haya esos 4.000 chicos que ejercen violencia, tanto por una parte como por otra.
1: ¿Cómo entienden los adolescentes la violencia de género hoy en día, Carmen?
3: Bueno, yo creo que de nuevo estamos en un momento de enturbiar el concepto, ¿no? Creo que hemos pasado por momentos en los que se identificaban más que los celos eran una forma de violencia, que el control era una forma de violencia, que mandar una imagen sin consentimiento es una forma de violencia, y ahora lo que estamos viendo esa justificación. Hoy, por ejemplo, hacíamos una dinámica con el alumnado de sexto de si estaban de acuerdo en que los celos eran una muestra de amor, ¿no? O que unos poquitos de celos, y la mayoría se ha puesto en que esté de acuerdo en que los celos son una muestra de amor. Entonces, al final, tenemos que insistir mucho en cuáles son las bases de esa violencia. Y yo creo que hemos avanzado mucho, pero llega un momento en el que otra vez se enturbia el concepto y empezamos a normalizar cosas como controlar el móvil, pedir las contraseñas, poner la ubicación, que nos parecen normales o que incluso entran dentro del campo de lo romántico y del amor, ¿no? Y ahí hay que insistir.
1: Entonces están romantizando comportamientos que son, claro, que son previos a la que es la violencia de género, ya física, ¿no? Y los chicos no lo entienden como tal, estos primeros pasos, o sea, esto es el principio de una violencia que claro. Van pasando los años y van cambiando las situaciones, y estos celos romantizados pueden acabar con una violencia de género, claro. Física o mucho más grave, psicológica, bueno, grave las dos, ¿no? Sí. Una con otra.
3: Yo creo que aquí lo importante es, cuando ya tenemos el diagnóstico de que estas formas de violencia tienen lugar, la violencia física, la violencia psicológica, la violencia sexual, pues lo que tenemos que hacer es, ¿cómo se empieza esa violencia? Pues con el control, con el dominio, con el chantaje, con la manipulación, pues tratar de identificar que eso es violencia para que la otra no se dé. Si esa viene romantizada desde edades muy tempranas, es mucho más difícil que identifiquen dónde está la violencia. Y para identificar dónde está esta violencia, y hoy lo hablábamos mucho con el alumno de sexto, hay que cuestionar los roles y los estereotipos. ¿Qué es ser un chico? ¿Qué es ser una chica? ¿Qué se pide de los chicos y de las chicas? Y en eso tenemos que estar toda la comunidad educativa. Tiene que estar el alumnado, tienen que estar las familias y tiene que estar el personal docente. Y yo creo que si ese trío va de la mano, tenemos muchas más posibilidades de que las políticas de prevención funcionen.
1: Parece mentira, porque escuchándote, Carmen, una piensa, bueno, yo cuando era chica, cuando era pequeña, en mi instituto, en mis clases, en primaria, no tenía muchas de las prevenciones o de las informaciones que se dan hoy en día en las escuelas de mis hijos. Hay muchos temas que antes no se hablaban, ahora sí se hablan, pero aún así no está llegando el mensaje a los chicos como debería llegar para realmente cambiar. Identifican, pero o conocen el concepto, pero no identifican bien lo que es el comportamiento, ¿puede ser?
3: Sí, bueno, lo que estamos viendo es lo que yo denomino mucho discurso de hamburguesa en los medios de comunicación, especialmente en las redes sociales.
1: Claro.
3: Esos discursos de hamburguesa que le llegan a los chicos y a las chicas son discursos de la emoción. Son discursos en forma de meme, de sticker, de vídeo corto. Y son discursos de el feminismo ha llegado demasiado lejos, las chicas tenéis más derechos que los chicos. Entonces, todo esto es más fácil que les llegue, que todo el alumnado tenga una charla, y además con una charla o con un taller no acabamos con una estructura de poder. Esto tiene que ser, pues bueno, transversal, y tiene que ser una formación docente, una formación familiar, que al final cuando hablamos de familia, ayer en San Luis, ¿qué familias vienen? Pues las familias que tienen mayor interés en estos temas, no te vienen todas las familias, y por tanto ahí tenemos que hacer también una crítica como sociedad de dónde estamos y de qué manera estamos dejando que las pantallas socialicen a nuestras criaturas y le metan ese discurso de hamburguesa que después en la escuela, en la universidad y en los espacios educativos, pues tenemos que deconstruir con datos y con relatos, ¿no?
1: Claro, hay un profesor más aquí que es el algoritmo.
3: Sí.
1: Porque tú buscas o miras y automáticamente entra el algoritmo y empieza a dar todos los vídeos que esta persona está buscando,
3: total,
1: o que este joven está interesado o no, pero después ya no para.
3: Eso es lo que le llamamos ahora madrigueras de conejo, ¿no? ¿Cómo a los chicos le está llegando más información de Jim Bros, de criptomonedas, de videojuegos, de motos, de coches? Y ese contenido le lleva a cámaras de eco machistas, cámaras de eco racistas, misóginas, y eso hace que a veces nos sorprenda que una criatura de 12 años tenga actitudes en ese sentido. No, si es broma, ya, pero al final llegas ahí, ¿no? Esa cámara de eco. Y a las chicas, el algoritmo, estas madrigueras de conejo, son más del skincare, del amor, de las relaciones, del maquillaje, del baile. Es decir, a ella y a ellos les muestra algoritmos diferentes, pero al final van al mismo espacio. A ese espacio donde que les hace ver que el feminismo no es importante, que las políticas de igualdad no son importantes, que ahora ya existe igualdad y, por tanto, ¿por qué vamos a hacer un taller de prevención de las violencias? Sí, los hombres sufren más violencias que las mujeres. Y tú dices, los datos que tenemos no son eso. Los datos que tenemos son casi 200.000 denuncias al año por violencia de género. La mayoría falsa. Y dice, wow, falsas son lo mínimo. Es decir, no llega al 0,01. Y por tanto hay que darle una contestación y hay que argumentar también con datos el algoritmo, que está totalmente dominado por esa mentira que les quiere hacer creer que ya está todo conseguido, que por qué un taller de igualdad si ahora sufren los chicos más violencia que las chicas, ¿no?
1: Y hace poco un chaval de 12 años, y bueno, era un grupito, ¿no?, que estaban ahí hablando, yo los estaba escuchando, y me decían, no, es que feminismo es lo contrario que machismo.
3: Eso es lo que piensan.
1: Eso es lo que piensan.
3: Y entonces, pues, si
1: algunos.
3: Hace una década lo teníamos como muy claro, que el feminismo busca la igualdad entre mujeres y hombres, y ahora dicen que es lo contrario del machismo, pues tendremos que hacer pedagogía coeducativa. Y me consta que hay docentes que están dejándose la piel en esa pedagogía coeducativa. Yo creo que hay que insistir y hay que tener, pues, políticas de prevención, con el tema del Pacto de Estado eje prioritario, el prevenir. No podemos solo únicamente trabajar en los datos que tenemos. Tenemos que prevenir la violencia machista desde las edades más tempranas. Hoy mismo te lo decían, porque le preguntaba al alumno de sexto, ¿qué podemos hacer para todo esto, no? Y te decían ella y ellos, pues ya es que a estas edades, decía una de las chicas, a estas edades ya estamos formadas y formados. Es decir, como con 12 años ya no vamos a cambiar.
1: Con 12 años no vamos a cambiar, bueno.
3: Y tenéis que empezar antes, ¿no? Y bueno, hay que empezar antes. Pero hay que seguir. Y hay que trabajar mucho.
1: Sí, porque si no luego pueden pasar cosas como estas, ¿no? Chavales que han escuchado hablar del feminismo, pero que no han seguido, no han profundizado, y entonces ellos mismos hacen sus propias conexiones. Sí. Entonces, si el machismo es mujeres que mueren en manos de hombres, pues el feminismo es al contrario. Entonces ahí el concepto empieza a cambiar y si no estás ahí con ellos, y eran chavales de 12 años, así que sí. Hay que seguir en esas edades para que justo no hagan estas mal conexiones.
3: Sí.
1: Ahora te vas a formar profesores, tan importante, darles herramientas a Ciutadella.
3: Sí. Ahí vamos. Qué a ver
1: bien.
3: Qué tal.
1: Seguro que irá muy bien. Y recordar también que hay dos charlas más. 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Todo el mundo bienvenido.
3: Sí. Siempre. A estos temas, siempre bienvenido todo el mundo.
1: Muchas gracias, Carmen, por estar un ratito con nosotros y que vaya muy bien por Ciutadella.
3: Muchas
1: y por
3: gracias.
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1: Hola, bon dia. ¿Qué tal? Encantado, encantado de estar con vosotros.
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1: Claro, el objetivo es eso, es que sea una aplicación muy sencilla, que de un primer vistazo ya nos dé mucha información que sea relevante y que nos ayude a planificar el eclipse. Y básicamente es un simulador que tiene dos partes. Por un lado, tenemos un mapa de calor, donde podemos ver, por ejemplo, Mallorca, cuáles son las zonas más propicias o mejores para ver el eclipse. Las zonas más propicias suelen estar coloreadas de color rojizo, anaranjado, y las zonas menos propicias en color azulado. Esas zonas menos propicias van a ser fundamentalmente en Mallorca por temas de ocultación del horizonte, por ocultación de las montañas. Entonces, eso ya te da mucha información para empezar a decir, oye, mira, estas zonas son buenas, estas zonas no son tan buenas.
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1: Así es. Mira, justamente tú lo has dado en el clavo. Uno de los objetivos es encontrar, no encontrar el mejor sitio en Mallorca para ver el eclipse, sino el mejor sitio para cada uno de nosotros. Y eso implicará el sitio que esté más cercano al lugar donde nos vaya a pillar el 12 de agosto y que a lo mejor simplemente con un paseo de media hora vamos a un buen mirador donde vamos a poder tener un buen espectáculo sin necesidad de coger el coche y saturar la sierra. El siguiente eclipse solar total en Mallorca será el 2160. No creo que lleguemos todos los que estamos aquí a ese eclipse. Entonces,
0: a mí, me sembla que no. Me fa molta pereza esperar 130 años.
1: Tengamos toda la información y todas las herramientas disponibles para que este espectáculo que nos va a deparar la naturaleza lo podamos ver en las mejores condiciones y sin necesidad de hacer grandes desplazamientos o correr el riesgo de encontrarnos eso, carreteras que van a estar saturadas, cerradas, etc.
0: No ha estat senzill, però, dius, has dit en el diari que no està fàcil, no? 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
1: Claro. No es fácil porque lleva muchísimo cálculo por detrás. Un mapa como el que estás viendo, por ejemplo, el de Mallorca, ese mapa de color, básicamente lo que está señalando ese mapa es desde cada punto de Mallorca, separado por 30 metros, hace una simulación de cómo será el eclipse. Hace una simulación con ese horizonte en ese punto. Un mapa con toda la cobertura que veis en la web de la península, las islas, etcétera, tarda más de 5 o 6 días en calcularse. Entonces, tiene mucho trabajo por detrás el hacer ese diseño. Y luego la parte del horizonte también, que yo creo es muy espectacular, porque una vez seleccionado el punto dentro del mapa, tú puedes ver el horizonte real, cómo se va a ver, qué montañas vas a tener, si te van a ocultar parte del espectáculo o no. Además tenéis las referencias de los nombres de las montañas que vais a ver de la sierra. Y no ha sido sencillo, sobre todo, a ver, esto inició, no me quiero comparar con John Lennon, pero es un proyecto casero también.
0: Bien traído, bien traído.
1: Empezó dando respuesta a una necesidad personal. Yo voy a estar seguramente en Santa Ponsa para esas fechas y era ver si yo los miradores que hay en Santa Ponsa lo podía ver o no. Claro, de una aplicación personal que te responde a una pregunta para ti, cuando lo fui enseñando a grupos de amigos, etcétera, y vi que había interés. Hacer algo que lo pueda consumir el gran público, que sea sencilla de utilizar, pues hay un trabajo por detrás. Y ahí están esos 3 meses.

0: las nubes bajas. Pues esa indicación también nos sirve para determinar, oye, en este sitio habrá la típica bruma o nubosidad que suele haber en agosto o no.
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0: Sí.
1: Està molt bé,
0: sí,
1: eh?
0: Sí, no. Y subiendo, porque repito, yo creo que es una necesidad, no era solo mía, que tenemos muchos de, oye, un espectáculo que el anterior que nos deparó la naturaleza fue el mismo en 1905.
1: Wow.
0: Igual, creo que no muchos de los de aquí estábamos vivos por entonces.
1: Yo no era.
0: Entonces es prepararlo con las mejores herramientas posibles, y esto es una herramienta más para prepararlo.
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0: Fue en parte una de las motivaciones también para hacer este trabajo, porque yo vi los mapas que se distribuyeron, vi el trabajo que hacía, por ejemplo, el Gobert de cara a planificar el eclipse y a determinar zonas propicias o no. Y yo no sé si recuerdas, el 30 de abril pasado fue lo que se llama el día gemelo, es decir, el sol estuvo en el mismo sitio que va a estar el 12 de agosto.
1: Sí.
0: Entonces, el Gobert lo que hizo fue mandar toda una serie de voluntarios a diferentes zonas de la isla a apuntar, no sé de qué manera, en una libreta, etcétera, dónde estaba el sol y si se taparía por las montañas, no se taparía, si era propicio, etcétera. Entonces yo, bueno, un poco con los conocimientos que tengo, digo, a ver, no hace falta que mande la gente, yo puedo simularlo y puedo poner personas virtuales separadas cada 30 metros para ver, hacer justamente ese ejercicio. Y ya digo, vi esa necesidad y una manera incluso de ayudar a las administraciones a que tuviesen más herramientas de cara a planificar el eclipse. Y bueno, fue ya digo, echarle horas, cariño y sacarlo adelante.
1: Y está traducido a 12 idiomas. 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
1: Exacte. 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
0: He estado en contacto con gente de Japón que va a venir expresamente a Mallorca para ver el eclipse.
1: Wow. Es decir,
0: son los que se llaman, se conocen como cazadores de eclipses.
1: Ah.
0: Ya digo, es un espectáculo tan impresionante que la gente que lo ha vivido, muchos de ellos luego lo van siguiendo por todas las partes del mundo. Y tenemos gente, ya digo, que va a venir de Japón y de otras partes del mundo, de Estados Unidos, etcétera, porque hubo un eclipse solar total en Estados Unidos recientemente. Que van ahora eso, van persiguiendo eclipses y tienen su excusa para viajar a los sitios, es el tema del eclipse.
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0: A vosotros, un abrazo.
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3: No, todavía no nos hemos visto, ¿no? Desde que volvimos ayer de viaje, estamos priorizando mucho en el descanso, porque evidentemente a la altura de temporadas que estamos y con la carga que tiene el equipo de partidos que vamos a hacer, seremos sin duda el equipo que más partidos van a jugar esta temporada. Mañana creo que haremos el partido número 50 y entonces hemos enfocado mucho en esta parte, ¿no? Ya llevamos un mes priorizando mucho el descanso y a partir de ahí, pues bueno, con el entrenamiento de esta tarde y el de mañana por la mañana, pues intentar ajustar cosas de cara al partido con el Pozo.
2: va a ser más un partido estratégico que otra cosa. Es decir, la segunda parte, lo que se vio del Palma era un agotamiento físico y anímico tremendo.
3: Bueno, y también hay que ser realista, y eso también fue condicionado por el juego del Pozo, ¿no? Pozo jugó una intensidad muy alta, a una agresividad muy alta, y nosotros, sobre todo en la segunda parte, pues no fuimos capaces de imponer ni siquiera algunos momentos de partido que sí hicimos en la primera parte, ¿no? A partir de ahí, lo que insisto, ¿no?, es ajustar. Evidentemente nuestra intención es que sea un partido totalmente diferente, y bueno, vamos a ver, pero estamos preparados.
4: Os habéis acostumbrado, Antonio, a jugar un poco al límite, ¿no? Estáis haciendo una ruleta rusa. No sé cómo desgasta eso mentalmente.
3: Bueno, desgasta mucho, es evidente, pero es que nosotros llevamos ya 5 años así, ¿no? Cuando estás en todas las competiciones, cuando estás prácticamente en todas las fases finales, no sé si llevamos 12 finales en los últimos 5 años, pues tiene que estar al límite, ¿no? Pero yo no sé si es un punto negativo o positivo, porque estamos acostumbrados a convivir con ello. A veces es verdad que el resultado final nos ha ido en contra, a veces a favor, pero eso habla bien del equipo, ¿no? De que siempre estamos en todas las fases finales, llegando al máximo, y evidentemente cuando llegan este tipo de momentos son partidos muy ajustados, partidos de que se deciden por muy pequeñas cosas, sin ir más lejos. El otro día, que es verdad que no hicimos un buen partido y que el Pozo fue superior a nosotros, minuto 36 íbamos 2-1, ¿no? Entonces, saben manejar este tipo de momentos, y para eso la cabeza es muy importante.
5: Mister, más allá de una final de Liga, os jugáis pues entrar en vuestra competición fetiche. No hay nada que reprochar al equipo estos últimos años. Habéis sido reyes de Europa, pero imagino que sería un golpe duro, ¿no? No jugar la competición con la que tenéis más magia, y a pesar de que no hay nada que reprochar a los jugadores estos años, ¿qué supondría, ¿no?, para el Palma no jugar la Champions?
3: Bueno, nosotros ahora lo que pensamos es el partido de mañana. Todo lo que sea pensar más allá no tiene sentido. Entonces nosotros nos enfocamos en el partido de mañana, que la final es mañana para nosotros, porque no tenemos margen, no tenemos red, y a partir de ahí veremos, ¿no? Pero mañana con la intención de sacarlo, y luego ya habrá tiempo para hacer valoraciones, ¿no?, de la temporada cuando se acabe, que todavía no se ha acabado, entonces veremos, ¿no?
6: ¿Ves que todavía hay hambre en la plantilla de los jugadores de querer meterse en esta final?
3: Pero no es cuestión de hambre, es que la palabra hambre es muy graciosa, ¿sabes? A mí me hace mucha gracia la palabra hambre. ¿Qué es hambre? El equipo quiere ganar y el equipo quiere jugar. El equipo ha jugado 3 finales este año y 2 semifinales de momento. Y tercero en la liga regular. ¿A qué llamamos hambre? Es que no entiendo esa palabra, ¿sabes? El equipo cada partido sale a jugar. A veces estamos mejor, a veces estamos peor, a veces por nosotros, a veces por el rival. Y esto forma parte del juego, ¿no? Pero nosotros vamos a preparar, insisto, lo poquito tiempo que tenemos, preparar el partido lo mejor posible, y mañana a darle la vuelta a la tortilla y a dar nuestra mejor versión y a imponer nuestro ritmo de juego, que el otro día no fuimos capaces por es que enfrente tenemos un grandísimo equipo, tenemos que ser conscientes de ello, y que los otros equipos también, pues cuando juegan y lo hacen muy bien, muy bien, muy bien, pues nosotros, pues, nos condiciona nuestro juego, como si fue este último partido, sin más, ¿no? Entonces mañana vamos a intentar darle vuelta a la tortilla, imponer nuestro juego, ser más agresivos, más intenso, y luego pues veremos, ¿no? El acierto a las áreas es lo que marca mucho la diferencia en este tipo de partidos, y a ver si mañana pues en este aspecto estamos mejor.
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7: Bueno, sí, evidentemente el otro día perdimos en Murcia, pero bueno, no digo que fuera lo lógico, pero sí que había más posibilidades seguramente que el Pozo allí se pudiera llevar el partido porque tenía su gente a favor. Creo que nosotros mañana tenemos que sacar nuestro partido, tenemos que demostrar que queremos aspirar a llegar a la final, evidentemente en nuestro turno, y ahora lo que toca es sacar nuestro partido mañana y llevar al tercer partido, que creo que cada partido, por la experiencia que tenemos, va a ser diferente, y evidentemente ahora nuestro objetivo es forzar el tercer partido y desempate, y estoy seguro que va a ser un partido totalmente diferente por las presiones, por muchas cosas, y porque ya no es lo mismo el primer partido de la eliminatoria que una final, ¿no? La pudimos ver el otro día, el tercer partido, son partidos donde hay mucha presión, donde hay mucha tensión, y más en esta eliminatoria que ya nos jugaron la final de la mejor liga del mundo y poder entrar en Champions, que es nuestra ilusión. Nada es fácil, y para poder volver a jugar la Champions, pues tienes que eliminar a todo un Pozo de Murcia, que ha hecho un año espectacular. Pero como digo, nosotros no nos cansamos y mañana vamos a por nuestro partido, a sacar nuestro punto con un Son Mos que esperemos que sea el sexto jugador y lo necesitamos más que nunca. Y luego pues ir al tercer partido con toda la ilusión del mundo, siendo consciente de lo que no jugamos, pero también repletos de ilusión para conseguir nuestro objetivo, que sería intentar jugar la final, ¿no?
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8: Buenos días, ¿qué tal? ¿Cómo estamos?
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8: Sí, sí, la verdad que algo especial, algo muy bonito para nosotros. Sí que es verdad que lo estamos viviendo con tranquilidad, porque al final no, nadie nos exige nada, todo lo que hemos conseguido es un premio. Así que nada de presión y con ganas ya de que llegue el sábado.
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8: Sí, sí, tal cual lo que dices. Al final son ellos que llevan tiempo para subir, están ahí, llevan bastantes años estando en playoff. Nosotros, como te he dicho antes, esto es un premio y nada, disfrutarlo, a competirlo y a ver qué tal.
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8: Siéndote sincero, yo creo que ninguno del equipo, tanto jugadores como cuerpo técnico, nos imaginábamos llegar hasta donde estamos. Pero al final, pues, trabajando el día a día, viendo el día a día, nos hemos presentado en esta gran final.
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8: La verdad que fue algo muy emocionante. Sí que es verdad, bueno, yo te hablo personalmente de mí, a mí me gusta jugar bastante la bola y dadas las situaciones que tiene el equipo, las bajas que hemos tenido, pues tenemos diferentes perfiles. Y quizás pues tenemos que optar ahora por jugar un juego más directo. Sí que es verdad que ellos tuvieron bastante mal la bola, pero bueno, eso no quiere decir que quien tenga más el balón tenga la iniciativa en el juego. Así que pues, contento con lo que hizo el equipo, la verdad.
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8: Sí, sí, es lo que te decía antes. Trabajo todas las sesiones, dar el máximo de cada uno, y sí que es verdad que teníamos la espinita de ganarle a todo un equipo como el Mataró. Como en la Liga, no, tanto en la ida como en la vuelta, no hemos conseguido ganar, pues será una motivación extra, aparte de ser una final de playoff.
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8: Pues esperamos un ambiente calentito, la verdad, normal, es una final de playoff. Yo pienso que ellos van a venir a apretarnos como hicieron en la ida de principio a fin, una presión muy intensa, individual, y nada, nosotros a jugar con calma, sabemos que tenemos un gol de ventaja, que no es mucho, y hacer lo que nosotros sabemos.
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8: Sí, sí, sí. El primer mensaje claro del míster es este, que él no quiere ir ahí a especular, que tenemos que ir a jugar como si fuéramos 0-0 y a ganar el partido, siempre y cuando sabiendo que tienes esa ventaja.
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